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Hola, muy buenas noches, mis queridos llamadas desvelados. Sean ustedes bienvenidos a este su programa de Desvelados en Digital Láser, la número uno.

Déjenme decirles que me siento otra vez bien contento al estar en contacto con todos ustedes y aprovecho para enviarles un gran saludo a papachos, caricias al corazón, buen momento, mucho éxito y todo lo bueno que puede existir dentro del lenguaje español. Hace rato me puse a pensar realmente que en muchas ocasiones es bueno cuestionarse qué estamos haciendo en esta vida, en este planeta, en esta dimensión y sobre todo en este momento. Puede ser que las cosas vayan bien, puede ser que las cosas no vayan tan bien, puede ser que haya calamidades, que haya cuestiones rasposas, pero estamos vivos. Eso es lo importante, porque desde el momento en que nosotros seguimos y continuamos con vida, tenemos la capacidad de transformar nuestra realidad. Alguien pudiera decir, no es posible, las cosas no tienen solución. Todo tiene solución en esta vida. Cuando tenemos el tiempo de acción, podemos transformarlo todo, todo, todo. A lo mejor nos va a costar un poquito de trabajo, nos va a costar algo de tiempo, pero recuerden que nuestra mente, si está en nuestra mente, todo lo podemos hacer. Que si las cosas no van bien en el trabajo, pues el día de mañana vamos a tener la oportunidad de corregir y hacer que las cosas vayan bien. Los errores tienen solución, los problemas también tienen solución. Y hay un dicho que en lo particular a mí siempre me ha gustado cuando se dice, si tienes solución, ¿para qué te preocupas? No tienes solución, ¿para qué te preocupas? Si en nuestra familia hay pequeñas diferencias, pues hay que utilizar la humildad para decir, lo siento, perdóname, te perdono, vamos a intentar tomar una ruta alterna de solución y de bienestar. Si realmente alguien cometió alguna acción rasposa hacia nosotros, pues podemos perdonar. El perdón no nos empequeñece, nos hace grande y marcamos una ruta en donde el perdón obviamente va a estar presente. Entonces, por eso les digo que todo tiene solución. Si en la escuela nos va como en feria y parecemos piñata con 5, 4 bajas calificaciones, pues lo único que podemos hacer y que debemos hacer y que queramos hacer es ponerle un poco más de empeño al estudio, a la lectura, a las ecuaciones, al no aprenderse totalmente de memoria las cuestiones históricas. No, el mundo, literalmente el mundo, hay que tomarlo dentro de su historia como un chisme de vecindad, ¿sí? Dense cuenta, y si pueden lo analizan, y es un chisme de vecindad, que si uno le dijo al otro, que si el otro reaccionó agresivamente, que si totalmente estoy de acuerdo que es un chisme de vecindad. Hay que engrandecer los logros que se han dado desde el descubrimiento de la penicilina, la inyección contra la rabia, etcétera, etcétera. Son cosas que si nosotros le damos un valor muy positivo, pues lo vamos a tener presente. ¿Qué en tal año se descubrió la cura para X o Z, el polio, el sarampión, etcétera? Pues son cosas que debemos de agradecer enalteciéndolas y nunca las vamos a olvidar. Pero el problema, aparte de que dentro de nuestra vida social hay cuestiones nada agradables o bien agradables, también está el otro punto de vista, ¿no? De que si tenemos bienaventuranzas, bendiciones, pues hay que disfrutarlas.
y compartirlas, obviamente. Hay que compartir nuestra alegría, nuestro amor, nuestra buena hondez, porque otra vez digo, con eso marcamos un sendero en donde si alguien anda de mal humor, pues se puede poner de buen humor. Además, hay otro dicho que también me encanta que dice una cosa de broma entre las cosas serias. Pues vamos a aplicarlo. A lo mejor la gente se va así a sacar de onda, se va a decir, ¿y ahora qué le pasa a este? Pues no pasa nada, simplemente que estamos utilizando mecanismos para el bienestar propio y para el bienestar de los demás. Recuerden que si hay alguna anécdota, una historia que no nos gustó, pues ya pasó, no podemos hacer nada, no podemos transformarla. Está la ventaja también de que esa anécdota con el tiempo se va a convertir en algo hilarante. Yo recuerdo que cuando llegaba yo del bachillerato, había un perro, hijo de la mañana, condenado perro, me veía y me empezaba a ladrar y me empezaba a perseguir. ¿Qué pasó? Que llegó el momento en que sí, de plano, yo comencé a... En ese tiempo usaba yo morral. Comencé a tirarle morralazos y pues no se calmaba el perro y siempre estaba ahí. Bueno, llegó el momento en que el perro me persiguió. Bueno, sí, literalmente me persiguió, yo tirando morralazos, caminando hacia atrás. Me estrellé contra un carro estacionado. Asunto arreglado. El perro se dio media vuelta y jamás volvió, jamás volvió a perseguirme. Yo creo que el perro a lo mejor quería jugar conmigo y yo lo tomaba en un plano nada agradable y no pasó nada, no me mordió, no me hizo daño y se dio como repito, se dio la media vuelta y adiós, jamás volví a saber nada de ese perro. Cuestiones de relaciones interpersonales, híjole, ahí sí está un poquito más, no escabroso, pero sí un poquito más con dificultad, porque el problema no es que parta de nosotros, no es que sea unilateral, también implica la acción de la otra parte. Si realmente hay puente de comprensión, pues habrá puente de comprensión y lo vamos a poder transitar. Si no, uy, mejor que nos toquen las golondrinas. Que nos toquen las golondrinas. Pero tarde o temprano, pues yo creo que las situaciones se van a ir solucionando y eso va a originar que nosotros en determinado momento, cuando recordemos todo ese tipo de situaciones incómodas, va a ser cuestión o motivo de hilaridad. ¿Te acuerdas que te enojaste conmigo? Sí, tú me dijiste, y sí. Al rato, una risa va a borrar todo eso. Lo que yo nunca he entendido, hablando de cosas interpersonales, de relaciones interpersonales, es que si la gente comienza inicialmente, y eso es indudable, innegable, todos comenzamos siendo amigos, todos, todos, todos, todos. No, una relación no es de generación espontánea, jamás. Entonces, ya pongo de ejemplo una pareja. Son amigos, se gustan, dicen, oye, ¿sabes qué? Pues vamos a intentarlo, perfecto, lo intentan. Van caminando, van disfrutando, van viviendo. Llega el momento en que por X o Z las cuestiones no van bien, la relación tiene fracturas y llega el momento en que ¡pum! Es el rompimiento. Ahora, ¿qué es lo que hace la gente cuando tiene ese rompimiento? No te quiero volver a ver, no me hables, no me busques. No quiero saber nada de ti en toda mi vida, pero se les olvida una cosa esencial y muy importante. Inicialmente comenzaron siendo amigos. Si se termina una relación en automático,
debería de, o deberíamos de decir, ya se acabó la relación, por lo tanto, seguimos siendo amigos. Ah, pero resulta que hay un ego que no nos permite aceptar esa realidad y vivimos en la conmiseración, en el resentimiento, y no te, y repito, no quiero volver a saber de ti en toda mi vida. Oye, pero si inicialmente fuimos amigos, ¿cómo es posible que digas eso? Bueno, todos hemos reaccionado de esa manera. Debe de haber, como dije, un puente de comprensión. Obviamente hay ocasiones que nuestro estado de ánimo no está para alguna broma, algún detalle, algún reclamo, algún señalamiento, pero si nosotros utilizamos la tranquilidad, pues lo único que va a pasar es que a lo mejor sí nos vamos a molestar, pero está la cuestión de superar ese tipo de experiencias para seguir siendo felices. Además, todo en la vida nos deja una enseñanza. Pues entonces hay que buscar que esa enseñanza nos deje un aprendizaje. Pues eso es lo que pienso, queridos amigos, porque en determinado momento, como hace rato, yo me puse a pensar en todo este tipo de situaciones, partiendo de mi realidad, y dije, pues todo tiene solución, todo, todo, todo tiene solución. Y si no tiene solución, ¿de qué nos preocupamos? Si alguien por ahí acaba de romper con alguien, pues aprendió algo. La solución es que al paso del tiempo, todo ese tipo de molestias, de raspones se van a curar. ¿Y qué va a pasar? Pues vamos a tomar otra vez la comunicación. ¿Sí? Entonces, repito, mientras tengamos vida, tenemos felicidad en plenitud, tranquilidad en plenitud, paciencia, tolerancia en plenitud. Solamente hay que dejar un poco o un mucho el ego a un lado y aplicar la cuestión que dice, trata a todos y ama a todos como a ti mismo. Pues entonces vamos a aplicarla. No nos cuesta nada. Obviamente agradeciendo al Señor del Universo el que nos dé permiso, que nos dé oportunidad, chance de seguir en esta vida, en esta dimensión. Y mis queridos desvelados, mis amadas desveladas, yo les quiero decir que los amo, que agradezco y disfruto mucho el estar con ustedes. A la vez también quiero saludar a mi querida Fanny Mendieta, mi querida directora, es un amor literalmente. Y todos y cada uno de nosotros, mis compañeros locutores, lo decimos. Estamos súper agradecidos con ella por darnos la oportunidad de tenerla. Oportunidad, aunque se oiga repetitivo, de estar en contacto con ustedes. Créanme que si la conocieran, es un pan de Dios, literalmente. También quiero saludar a mis queridos compañeros locutores y recordarles, mis queridos y amados y amadas desvelados, que todos los programas que hacemos para transmisión durante el día, lo hacemos con mucho amor. Y hay una cosa que ahorita recuerdo que quiero decirles, no caigamos en el yo, ni en el mí. No somos literalmente, no somos el centro del universo, aunque físicamente sí somos el centro del universo, porque todo, desde el punto espacio donde estamos, pues el universo está a nuestro alrededor, entonces sí llegamos a ser, pero no me refiero a la cuestión física, sino a la cuestión de comunicación con la gente. Nada de que es mi vida, es mi patín del diablo, es mi yo, es mi auto, es mi ropa.
Si podemos compartirla, pues adelante. Si no podemos compartirla, podemos decir, por eso tenemos este sonido lenguaje, decirle, ¿sabes qué? Discúlpame, pero no te la puedo prestar, no te la puedo dar, porque es la que uso. Pues, ahí está el puente de comprensión, de mencionar lo que nos gusta, lo que no nos gusta, y aplicarlo. También el yo, yo soy el mero mero, yo soy el grandioso, yo soy el, como se dice, el Juan Camaney. No, todos somos parte de un cuerpo llamado humanidad, y que cada uno de nosotros dentro de ese cuerpo tenemos una función específica, pues vamos a aplicarla buscando el bien común, buscando el ser felices y útiles o útiles y felices. Y ya después de saludarlos, después de echar mi choro mareador, entonces vamos a continuar con buena música. Aquí en Digital Láser, la número en todo. Y hoy vamos a dejar descansar el recuerdo de la portuguesa y les digo que gracias por estar aquí, gracias por ser y estar, y continuamos con buena música. Yo regreso.

habla de nuevo. Déjenme decirles, mejor dicho, les digo que esta canción que se titula La Guerra me remite a que en ese tiempo este grupo de 30 segundos para marzo, así se llama el grupo, lanzó esta canción que es, aún a pesar del tiempo, es vigente. Yo no entiendo por qué la gente está en guerra, sinceramente. Estamos aquí en esta vida. Somos tan pequeños que no duramos más que máximo, yo creo que 110 años, máximo, así. Y todavía nos complicamos, o mejor dicho, sí, comienzo diciendo que nos complicamos porque tenemos altercados, controversias, discusiones con nuestros prójimos y a su vez hay gente que le gusta jugar a que soy el malo del mundo, pero al final de cuentas todos nos vamos a morir. ¿Y qué es lo que va a pasar? Que nos vamos a arrepentir, pero ya va a ser demasiado tarde. Entonces, pues yo les propongo que mantengamos una buena comunicación con todo el mundo, sea del país que sea, sea de la ideología que sea, la creencia que tengan. Además, al final, para ser objetivo, pues es el mismo Dios, con diferentes nombres, pero es el mismo Dios. Entonces, esta canción sí aparte me gusta el video, sinceramente. Pero el mensaje es contundente. La gente se mueve hacia un lado, hacia el otro, en todos los aspectos. ¿Por qué? Porque está huyendo de la guerra. Entonces, ¿para qué promoverla? Mejor pongámonos a bailar, pongámonos a cantar, pongámonos a tener buenos pensamientos, que eso le va a ayudar muchísimo al mundo. Yo regreso. ¡Au!

Bien, mis queridos desvelados, hemos llegado, casi, casi hemos llegado al final de este programa, pero quiero aprovechar el tiempo para agradecerles las bendiciones que me otorgan mediante su audiencia y mediante su preferencia. Recuerden que estamos vivos y todo lo podemos hacer, obviamente pensando en positivo, obviamente poniéndole acción, obviamente creyendo, teniéndonos fe más que otra cosa. Y no se les olvide agradecerle al Señor del Universo el que nos permita continuar con vida. Así es que vamos a darle cerrojazo a este martesuco y vamos a llegar con todo el ánimo, con muchas ganas, con muchas ganas, con muchas ganas de hacerle cosquillas al ombliguito de semana. Yo les deseo mucho éxito, muchas alegrías, muchos gratos momentos en buenas compañías. Y todo lo que tengan pensado y dándole libertad a la intensidad de vivir. Su amigo Ordeb Cala les agradece su permanencia y las bendiciones, reitero, las bendiciones que me otorgan con acompañarme cada noche. Yo los espero mañana a las 10 de la noche, dependiendo hora del centro de México y también a la hora que sea en cada uno de los países que tienen a bien estar nuevamente acompañándome. Gracias a mis queridos compañeros locutores, gracias a mi genial y estupenda directora Fanny Mendieta. Y pues yo me despido. Y les recuerdo que somos únicos e irrepetibles y que tenemos la capacidad de ser felices, plenos y dichosos. ¡Au! Hasta la próxima.

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¿Qué tal, amables oyentes y televidentes de Radio Internacional Norte Estéreo de San Jerón, provincia de Quebec, Canadá? También saludamos con mucho cariño a todos los oyentes, los seguidores de Radio Viva Internacional. Su conductor, su director, su propietario, gerente propietario, Carlos Alberto Toro Godoy, que está en la sintonía a esta hora del programa Clan de Acordeones y Más. De las emisoras que nos enlazan a esta hora en la República de Colombia, el Radio Sucre Estéreo, que conduce Diógenes de Jesús Castillo Castro, igualmente a Roberto Seguane Rivera, está allá enlazándonos a través de Radio Mojana Estéreo, de Venturísima Estéreo, también de La Voz 14, de La Efectiva Estéreo en la ciudad de Cartagena, que conduce también ahí el Leonardo Lobo Ruiz. Saludo para Rafael Montes en Champeta Radio de Barranquilla. Saludamos con mucho cariño también a Liz Navarro Rodríguez en la República del Brasil. Muchas gracias por la sintonía también de Radio Caleta Quintay FM 106.7, Radio Casablanca FM 106.3. Esto es en la República de Chile, de Radio Club 22. Conduce nuestro coordinador general, Ángel Cordero. Saludamos también a todos los oyentes de Digital Láser en la República de México, que dirige Fanny Mendieta en la República de México. Señores, estamos en Clan de Acordeones y Más. Vamos a brindarles el primer campanazo de acordeón. A ver, este es un tema, un clásico, que no pasa de moda, no hay presa mala aquí, de los hermanos Zuleta Díaz, Poncho y Emiliano, esto que dice La Fregona.

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1: Le brindo la hora con mucho gusto. Tenemos exactamente las 9 de la mañana, 7 minutos, 8-7 en mi República de Colombia. Bueno, ¿qué hora tenemos en Chile? A ver, don Ángel Cordero, nuestro coordinador general, que nos comunique la hora en Chile. Estamos ahí también enlazados con Radio Caleta Quintay en los 106.7, Radio Casablanca en los 106.3. También el Club 22 de Chile. Viene en la República de Chile, y saludamos una vez más a Fanny Mendieta en la República de México, y estamos también ahí enlazados con Digital Láser. Muchas gracias por esa labor importante, pero tenemos una emisora nueva con televisión y todo. Ahí tenemos a nuestro ingeniero Carlos Alberto Toro Godoy, que está en sintonía en la ciudad de Montreal. Que le comunicamos a don Víctor Manuel Martínez Martínez también ahí, que se ponga pila para que esté ahí en esa emisora Radio Viva y Radio Internacional Norte Estéreo. Casi, ya estamos, ahí vamos, a paso lento pero agigantado, dice Víctor Manuel Martínez Martínez. Muy buen día, maestro Clemente, de Sincelejo, Colombia. Nos seguimos ahí para gozar este gran programa. Gracias a usted por estar en la sintonía. También está don François. Dice François, está en sintonía en Sansobar. Pero don Pedro Antonio está escribiendo acá al interno. Dice que está en la sintonía. Saludamos a Sergio Díaz Aleán, cantante, compositor de la música más pequeña de la costa norte colombiana, de Tomala Majagual Sucre para el mundo. Sergio Díaz. Sergio Daniel.
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1: Sí, señor, aquí estamos. Sigue la música, el ambiente, el sabor, el estilo de Silvestre Dangond, esta canción que dice: ya no me duele más.

0: Esta es la presentación del programa Grande Acordeones y más. Señor, nos vamos para Chile inmediatamente a ver qué nos tiene don Ángel. Don Ángel Cordero, en la República de Chile. ¿Qué nos dice? Aquí está.
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0: Claro que sí, sí, señor. Aquí estamos en la presentación del programa Clan de Acordeones. Vamos a saludar también a, con mucho cariño, dice que está en sintonía hasta ahora. Marlen Rojas nos está amplificando en el centro de la ciudad de San Jerón. Liseta Humala, toda la gente chévere de la región de La Bocana. Bueno, tenemos, está en sintonía también, ahí está viendo el video, uno de los artistas de la región de La Mojana, con residencia por acá en Barranquilla y en todo Valledupar. Se trata de Sergio Díaz Aleana, mi gran amigo. Lo saludo con mucho cariño y vamos, le voy a brindar una canción al estilo de Sergio Díaz. Esto que dice, vuelve conmigo en el programa Clan de Acordeones y más.

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5: Bueno, ya tenemos exactamente las 9 de la mañana, 23 minutos, 9:23. Saludamos también allá a los oyentes de Popular Estéreo en San Juan de Betulia, en el departamento de Sucre. Sí, señor, en la capital del departamento de Sucre, saludamos con mucho cariño a nuestro amigo, el compositor y cantante también, Roberto Acosta, que está en la sintonía de Clan de Acordeones y más. Gente de San Pedro, de Corozal, muchas gracias por estar ahí en la sintonía también en Providencia, Buenavista, en Magangué, en el departamento de Bolívar. De la dinastía Durán, les presento aquí a Sebastián Aguas Durán, nieto del Pollo Caucano. Esta canción la hizo nuestro amigo Roberto Acosta, que dice, toca y canta Sebastián.

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1: ¡Upa! 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
2: Le prendo la hora, sí, señores. Tenemos exactamente las 9 de la mañana, 29 minutos, 9:29, 8:29 en Colombia. Bueno, saludamos a la maracucha consentida en la República de Venezuela, que nos está amplificando. Elena Paz, igualmente para Guadita Rieta Villega, en el Chivo, Zulia de Venezuela. Sí, que está en sintonía el Guayacán Marín también allá en Costa Rica, lo saludamos con mucho cariño en Honduras, también ahí la gente de Argentina, Juan Carlos Rodríguez, Abril y Tomasi. Pero hay una inmensa sintonía, es una manta tendida en la República de Chile. Creo que viene Carlos Alberto Toro Godoy con ustedes, con todos nosotros a partir de las 10 de la mañana, ¿no? A través de Radio Viva, el enlace con todas las emisoras que estamos asociados. Que venga la música y esto es Tenga, Tenga para que se entretenga. Esta canción que dice Quiero que seas mi estrella, del Binomio de Oro.

Hola, siguiente y televidente, estamos en la presentación del programa Clan de Acordeones y Más. Muchas gracias por la sintonía allá en Victoriaville, en Chebrú también nos están amplificando, Drummondville. Alfredo Ayala, como siempre, está en sintonía allá en Toronto. Carmela, Tamara Rollero, toda la gente de Londres, de Mississauga, de Vancouver.

la región de La Mojana, en la región del occidente, hay sintonía inmensa a esta hora. Muchas gracias a todos los oyentes ahí en Bajo Grande, San Cayetano, Pueblo Nuevo, La Palma. También hay sintonía en La Guaripa, Bajo Pureza, Las Candelarias. Travesía también nos están sintonizando en Las Cruces. La Ventura, Malambo, Montería, Guamalito, Hato Nuevo está en sintonía hasta ahora, gracias. Todos los barrios de Sucre Sucre, del, también allá en Machetón, Machetoncito, Chaparral. Saludamos con mucho cariño en Tomala, Majahual, Sucre. Don Enrique Díaz, que está en la sintonía hasta ahora. El Gallego, Los Nísperos, allí en el departamento de Bolívar. Los barrios de Majahual, de Guaranda. Y Sergio Díaz, que está en la sintonía, muchas gracias por estar ahí. Vamos a ver qué tenemos por acá. Otro que diga, bueno, tenga para que se entretenga, como dice Luis Manuel Álvarez Pacheco. Esta canción, este es Alex Panga, Los Diablitos. Oye, que no me faltes tú.

Hola, oyentes y televidentes de Radio Internacional Norte Stereo y de todas las emisoras que nos enlazaron. Hemos llegado a la parte final del programa Clan de Acordeones y más. La cordial invitación es para mañana, o les confirmaré temprano. Pienso que el día de mañana no. Pero aquí estamos y muchas gracias por su sintonía. Clemente Castillo les dice chao, mi gente. Me voy de la mano con Dios, pero con ustedes en mi corazón. Los voy a dejar con una canción al estilo del Rey de los Pueblos, Farid Ortiz. Canción que dice... Para que no me olvides.

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0: Esta es nueva. Póngale mucha atención a la letra de esta canción.
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¿Qué tal, amigos? Tengan ustedes muy buenos días. Las 12 horas en punto, no, con un minutito ya. En nuestra comuna de Casablanca la temperatura actual es de 12 grados, está nubladito, así que venga abrigadito o salga abrigadita porque está bastante un poquito helado. Se espera una máxima de 15 grados. Saludamos hoy día, ¿qué? Saludamos hoy día a los Emilio, si usted se llama Emilio, muchas felicidades de parte de Radio Club 22.cl, la 106.3 en Casablanca, Digital Láser en México y Caleta Quinta y la 106.7. 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Bueno, vámonos con la música, por supuesto, lo que usted está buscando a esta hora. Oye, algo le pasó a esto, que no me quiere funcionar, pero ya lo vamos a solucionar mientras estamos aquí. Esperando que se despegue, no sé, algo le pasó a...

12:38. 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Hoy tenemos algunas informaciones del ámbito deportivo. O'Higgins gana en Colombia y clasifica a la Sudamericana. Ah, mire qué bien, qué bien. Palestino empata y se despide de Copas Internacionales. ¿Eh? Un equipo chileno que ya quedó eliminado. Y Coquimbo es primero en su grupo en la Libertadores. Qué bueno, ¿eh? Para esta semana vamos a tener bastante fútbol, vamos a tener bastantes novedades en el ámbito deportivo. 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Oiga, saludamos a nuestro amigo Ángel. ¿Eh? Ángel, ¿cómo está, Ángel? No lo ha dado señal el Ángel, no sé, estará trabajando, estará descansando, andará en Miami, Hawái, en alguna de esas partes de andar, pues, tomándose unas buenas vacaciones. Así que Ángel, ¿cómo está el tiempo? Ya, vámonos con la música mejor, después les preguntamos.

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0: 13 horas con 12 minutos, ¿eh? Ya estamos finalizando esta hora de Son Recuerdos, ¿eh? Ahora se nos viene todo lo que es nuestra música chilena, nuestro folclore nacional. 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Vamos a cambiar. Y ahí estamos.
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1: 13:58. Bueno, así ya estamos despidiendo lo que es folclor y recuerdos a través de Radio Club 22.cl, la 106.3 en Casablanca, Digital Láser México y Caleta Quintaya. 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Y a usted, por supuesto, a usted que estuvo en nuestra sintonía. Nos volvemos a encontrar mañana, ya mañana es jueves. Uy, ya se nos viene el fin de semana, así que a prepararse, chiquillo. Por lo menos dicen que no va a haber lluvia, pero está bastante heladito, ya se puso heladito. Hay unas nubes amenazantes, pero por hoy día, por lo menos, ya no hay lluvia. Así que los esperamos mañana cuando digamos, me gusta el vino y son recuerdos.
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¿Cómo les va? Muy buenas tardes. Buenas tardes, buenas tardes, buenas tardes. Hoy que llegué potente hoy día. Aquí estamos en vivo y en directo desde el Valle de Casablanca. La tarde simpaticona. En esta jornada de día miércoles 27 de mayo. Cielos nubladitos por acá, por la quinta región. En el Valle de Casablanca.

0: Aquí estaremos las próximas 3 horas. Metal y cumbia, metal y rancheras y también su bloque romántico. Ya vamos a saludar a los medios que se unen a esta transmisión. Vieron el fondo, ¿eh? El próximo lunes, este humilde espacio cumple 4 años que comenzamos a transmitir por el Facebook. 4 años. Ha cambiado la escenografía, ¿se dieron cuenta? La gente que nos está viendo por el Facebook. Hoy día puse una foto. Así comenzamos y mire cómo estamos ahora. Ayer estuvo de cumpleaños mi sobrino, ocupamos los globos.
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0: Vamos a saludar a nuestros sponsors. 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

0: Vamos a saludar a los medios que se unen a esta transmisión. Estamos en vivo a través de mi página de Facebook, Ricardo Castro Salazar. Búsquenme ahí en Facebook, denle me gusta al en vivo. Estamos en vivo a través del Facebook de Canal 74 de Placilla, en el Valle de Casablanca, en la 106.3 FM. Estamos en Quintay, 106.7 FM, Radio Caleta de Quintay. Estamos en Valparaíso y en Viña del Mar, en la 101.3 FM Club, en Laguna Verde y Placilla 97.5 FM. Estamos en Ciudad de México a través de Radio Digital Láser México. Estamos también a través de Radio Club 22.cl. Radio Club 22.cl. Estamos en la Radio Tropical Chile en tropical.cl, tropical con K de kilo. Estamos en la región metropolitana, en la 106.7 FM, en la comuna de Pedro Aguirre Cerda. Ahí estamos a través de la 106.7, Radio Doble Cero. ¿Y dónde está la gente más prendida? Buena onda, buena tela, como dirían por aquí. En mi página de TikTok, arroba RichieCastro255. Esta es la tarde simpaticona, desde el Valle de Casablanca. Les saluda a su amigo Ricardo Castro Salazar. ¿Somos amigos o no somos amigos?
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0: Somos amigos, po.
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0: Somos amigos todo el rato, pues.
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0: ¿Hay alguien por ahí en el TikTok a esta hora? Berito Romero, hola Berito, ¿cómo está usted? Buenas tardes, bienvenida. Jorgito Enrique Valenzuela.
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0: Está más helado que candado de fondo en Talca. Carmencita Araña, buenas tardes, ¿cómo le va? Bienvenida. La señora Ofelia Poblete, un saludito ya que estoy planchando. Por acá en San Vicente también está nubladito. Mari Pizarro, conocida como Raquelita allá en Guayihuayca, en la cuarta región. ¿Cómo está el tiempo por allá? Bienvenida. Patricia, desde Yumbel. Hola, ¿cómo le va? Bienvenida. El Loco Luis, saluditos, la Sonora Tributo Tropical de Santiago. ¡Ah, qué buena, Mastin! Don Víctor desde Costa Rica también nos está viendo.

¿Cómo está? Bienvenido. Si has... El amigo Toño, hola, buenas tardes. Quiero que quede claro. No, todavía no levantan el castigo. Hola, buenas tardes. Un saludo a Sammy. Que se coma todo el almuerzo. Sammy, cómete todo el almuerzo. Hola, Lucianita Pizarro. ¿Cómo estamos? Bienvenida. Desde Requinoa, Eric Santander. Bienvenido.

0: Jorgito Enrique, saludo le mandaron del Timoteo, hoy se fueron. Estaban en Talca el Timoteo, ¿no? Barbarita Quesada desde Villarrica, hola, ¿cómo le va? Bienvenida.
1: Pero claro que sí, Lucho. En la siguiente cancioncita queremos homenajear a todas las reinas de la casa.
0: Alambrito. Por ahí apareció Mónica Ramos. Hola, Yeso Globo, está de cumpleaños. La tarde simpaticona cumple 4 años el lunes. Por el Facebook se nota más. Si se mete a mi Facebook, ahí se nota más los globitos. Cuatro años llevamos, vamos a cumplir 4 años. El próximo lunes.
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0: Mariel, vamos al Facebook. A propósito que cumplimos 4 años haciendo este espacio. El próximo lunes. 4 años de manera ininterrumpida. Porque ustedes saben que hasta los feriados hago programa yo. No hay, aquí no hay vacaciones. Aquí lo que para muchos es un hobby, para mí es mi trabajo. Con la poca ayuda que hemos tenido, igual hemos salido adelante. Claro que ahora está más, mucho más difícil la cosa, pero no vamos a bajar los brazos, ¿no es cierto?
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0: María Elena Osorio Ortega, muy buenas tardes. Esperando que se encuentre bien. Un gran saludo a todos los oyentes de este programa. ¿Y por qué tanto globo, si se puede saber? Porque el lunes vamos a cumplir 4 años. Y como ayer estuvo de cumpleaños mi sobrino, aprovechamos los globos. Margarita Astorga, ¿cómo le va? El lunes vamos a cumplir 4 años.
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0: Gracias durante estos 4 años que nos alegra y buena música.
1: En esta canción queremos saludar a todas las madres.
0: No, pues gracias a ustedes.
1: María Cuitiño.
0: Con el transcurrir del tiempo hay muchos medios que se fueron uniendo.
1: Aurora Toledo, Doris Torres.
0: En el TikTok también.
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0: Pero por el Facebook.
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0: El lunes estamos 4 años. Vamos a cumplir 4 años el lunes. Mimbres Casablanca también ahí, un saludo a don Pablo.
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0: Ya pues, Mimbres Casablanca, que se ponga con un...

0: El lunes vamos a cumplir 4 años. El próximo lunes vamos a cumplir 4 años. Con muy poca ayuda. Muchos piensan que yo estoy en una radio aquí, en un estudio, ¿no? Aquí yo transmito desde mi casa. Aquí transmitimos desde la casa. Arreglamos este espacio. Yo hoy día subí en el TikTok, en el Facebook subí una foto de cuando recién comenzamos. Mire cómo estamos ahora en estos 4 años. De a poquito. Porque no se puede todo de una vez. ¿Qué mejor regalo para estos 4 años? Que nos pudieran seguir apoyando en la parte comercial sería tremendamente importante.
1: Queremos agradecer a nuestra hermosa patria, Chile, y a toda la República de Argentina por cuanto nos han dado.
0: El Toñito no me puede ver. ¿Cómo se logró, amigo mío? Dice Toñito. Buena, Toñito. Jorgito Enrique se lo merece. Un espartano como usted va a cumplir mucho más. Arriba, Ricardo. Hola, señora Lumira Molina, ¿cómo le va? Buenas tardes, bienvenida. ¿A dónde va a ser la fiesta? Dice la señora Ofelia. ¿Y la tortita? No, si este programa...

Gracias a Mimbres Casablanca también, a don Pablo. Llevamos harto tiempo con usted también, por don Pablo. ¿Cuánto llevamos con Mimbres Casablanca? ¿Unos 2 años, no? Isabel López anda perdida. Feliz cumpleaños a la tarde simpaticona. Queda poquito para el cumpleaños. Espero que la invitación a... Gracias, Chabelita. Yo sé que es difícil. Bueno, ahora nos pueden escuchar en la 106.3 FM. Pero estar 3 horas en el Facebook es difícil. Entonces, por eso yo siempre pido que pasa por ahí, deje un me gusta ahí en el envío. ¡Premio! Un canasto para la niña y un saco de leña. Bienvenido será. Cualquier cosita aquí la recibimos con mucho humildad.

0: especialmente.
1: Aquí con mucha humildad recibimos cualquier premio que nos quieran donar.
0: ¿Cómo bailan? Así nomás.
1: Hola Sonia, desde que John Chiloé no está viendo por el TikTok, bienvenida. Gracias, Carmencita. Hoy quiero aprovechar también de agradecer a la Carmencita Araya, que me envió hoy día unas lindas palabras. Yo insisto que para muchos, sobre todo en el TikTok, hay mucha gente que transmite y lo hace como un hobby. Se lo hace mucho mejor que yo, obviamente. Pero yo, esto no es un hobby para mí, este pasó a ser mi trabajo, por los motivos que muchos ya saben. Y como lo dije ayer, hay mucha gente que, sobre todo desde afuera de nuestra comuna, que valora mucho lo que yo hago. Eso se agradece. Este espacio se autogestiona, se transmite acá desde el hogar con los costos que ello conlleva, luz, internet y por supuesto la mantención a los equipos.

0: Willow Leighton, ¿cómo estamos? Saludos al amigo Oscar desde Curicó. Margarita desde Renca. Hola, Margarita.
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0: Desde Hualpén, Enzo Rivas, ¿cómo le va? Buenas tardes. Bienvenido. Saluditos desde el Valle de Casablanca.
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0: Vamos a nuestra línea de WhatsApp. Vamos al WhatsApp que tanto reclamo. Espéreme que por acá llegaron unos WhatsApp. Vamos a ver, Margarita, le escuchamos, Margarita.
3: Hola, don Ricardo.
0: Hola, Margarita.
3: ¿Cómo estás?
0: Bien, gracias.
3: Espero que se encuentre bien junto a su familia.
0: Gracias, Margarita.
3: Desearle que tenga una bonita tarde.
0: Gracias.
3: Con su programa La Simpaticona.
0: Gracias.
3: Saludito, que esté bien.
0: Muchas gracias, Margarita. Carlitos Castro, en algún lugar de la novena región.
4: Parece que va a llover. El cielo se está nublando. Parece que va a llover. Ay, mamá, me estoy mojando. Hola, pariente, ¿cómo le va? Muy buenas tardes. Buenas tardes a toda la audiencia de La Simpaticona.
0: Buenas tardes.
4: Les saludo desde Traiguén a esta hora.
0: Desde Traiguén.
4: Vamos rumbo para Ercilla para terminar la jornada laboral del día miércoles.
0: Mire qué bueno.
4: Desearles a todos que tengan una muy linda tarde y, por supuesto, se viene la agüita para esta zona.
0: No,
4: estaba
0: me
4: anunciado
0: diga.
4: Y así va a ser.
0: Así dicen que ahora, a mitad de junio, por acá va a caer harta agüita. ¿Despertó el mono? A ver.
5: 4 años aguantando al mono.
0: 4 años aguantando al mono, así mismo.
5: Don Pablo de Mimbre, Casablanca, faltan 760 para comprar el equipo grande.
0: Ya, le voy a decir
5: el equipo
0: mucho.
5: De 204. 760 sale. Falta 760.
0: Con 2.90 la hacemos, no, con 2.
5: Queremos difundir todo Casablanca, todo, cubrir todo Casablanca, llegando hasta San Antonio.
0: Ya, le pusiste mucho color ahí. No, sí, con 2.90 la hacemos, mono. Buena, mono, ¿qué estáis haciendo, mono? ¿Qué le pasó al mono?

Mire, el amigo Toño, muchos saben que el amigo Toño es un joven no vidente. Y su lector del teléfono le indica hoy que estaba viéndole. Le indica que tenemos globos, muy bonitos los globos de colores. Y dice que el lector le indicó que yo ando con una gorra de Mercedes-Benz. Le acertó su lector.

El negrito Juan, ¿cómo estamos, negrito Juan? Aquí estamos, negrito Juan. A pocos días de cumplir ya 4 años por el Facebook. Jorgito Enrique, usted tiene un ángel, carisma, buena onda y alegría. Y alegra nuestros problemas. Aunque no lo creas, ¿verdad? Gracias, Jorgito. Desde la región de Ñuble nos está viendo Juanito Urra. Hola, Juanito, bienvenido. Saludos desde el Valle de Casablanca.

0: Gracias, amigo Oscar. Excelente programa, dice, lo felicito. Muchas gracias. Recuerde que estamos de lunes a viernes de 14 a 17 horas.
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0: A bailar, a bailar. Mónica Ramos, ¿ya mataron el torito? Todavía no.

Michel Arenas. Dice un saludo para mi señora Constanza Morales, de parte de Michel Arenas. Flor Lara, ¿cómo le va? Gracias, Toñito, aplíquele nomás. Gástese todas las monedas.

0: amigo mío, mi lector de pantalla no miente.
1: Eso.
0: No miente, jamás mentirá.
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1: Estamos en vivo desde el Valle de Casablanca. No se les olvide darle me gusta al en vivo a través de mi página de Facebook.

0: Está en la tarde simpaticona en esta jornada de día miércoles.
1: 14 horas, 30 minutos.
0: Recuerde que estamos de lunes a viernes, de 14 a 17 horas.

Estamos en vivo desde el Valle de Casablanca y a través de todas las plataformas. La tarde simpaticona de lunes a viernes de 14 a 17 horas. El amigo Oscar, que le mandemos un saludito a su hijo Manuel Sánchez.

¡Apareció Dorquita Hurtado! ¡Hola! ¿Cómo le va? ¿Tan perdida? ¿Qué pasó? ¡Tanto tiempo! ¡Hola! ¡Saludos a Richie! ¡Saludo a mis nietos Danielito y Máximo! ¡Mucho ánimo para sus clases de básquetbol! ¡Hola Dorquita! ¿Cómo está? ¿Está en San Miguel? ¿O está en Laguna Verde?

0: Por ahí vi a la amiga Eve. Están apareciendo todos. Hola, Meli.
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0: La amiga Eve desde Linares. Dice hace mucho frío. Por acá también en Casablanca está la...

0: ¡Hola, Poli! Hace frío acá en Santiago, dice.
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0: La amiga Eve dice un saludo para mi esposo Rodrigo, pero con... que es un osito cariñosito. No pasa frío ahí.
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0: Poli dice que en Santiago mucho frío. Se ha tomado un tarro entero de café.
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0: Está más helado que ventana en radio.

Gracias, Margarita. Dice, tan buenos los temas. La amiga Eve andaba de pasadita nomás porque va a buscar a las bendiciones. Hola, Angélica María, ¿cómo le va? Bienvenida.

Cecilia Quesada desde Retiro. Hola, ¿cómo está? Hernán Lazo desde San Juan, Argentina. Bienvenido.

Canito Gasitúa desde San Carlos. ¿Cómo está, Canito? Desde San Carlos de Purén, allá en Los Ángeles. Parece que vamos a tener lluvia por allá por el sur, ¿eh? Orlando Olivares, bienvenida. Poli me dice, yo soy cuidadora de adulto mayor. Y con tu música hago bailar a los abuelitos que cuido. ¡Ah, qué lindo!

0: 18 minutitos nos separan ya de las 3 de la tarde. Recuerde que a las 3 viene el bloque romántico, las baladas en español, baladas antiguas, Escoba.
1: ...14:42.
0: Una de mi abuelita tiene Alzheimer, me dice Poli. Y ella no cacha mucho, pero igual se ríe, mire qué lindo. El chef Canelo.

Oye, y el pariente Carlitos Castro, allá en la novena región, nos mandó un videito por acá. Buena, parientito. Está que llueve por esos lados, ¿no?

0: Está cayendo agüita, algo de agüita por allá cerca de Traiguén. Mire, y ahí el parientito nos va escuchando, muchas gracias. Qué lindo esto, esto es la magia de las comunicaciones y la tecnología. Aquí en este espacio estamos de lunes a viernes con las buenas cumbias, las buenas románticas y esas rancheras antiguas que uno escuchaba en Radio AM.
1: 14 horas, 46 minutos.
0: Guadalupe del Carmen nos acompaña a esta hora. El amigo David desde la novena región, desde Puerto Saavedra, sector El Alma. Saludos para Nancy Hidalgo desde Tal.

0: Así es, pariente, efectivamente voy pasando a esta hora por Paila-Hueque con destino a Ercilla en la ruta 5 Sur. Se está lloviendo, hay una lluvia bien finita. Por supuesto, el llamado a todos los conductores a extremar la precaución, la conducción, porque después de harto tiempo sin lluvia, el pavimento se torna resbaladizo al efectuar frenado. Velocidad razonable y prudente, distancia razonable y prudente, y todos llegaremos sano y salvo a nuestra casa. Por supuesto, esta agüita también es una tremenda bendición después de tanto tiempo sin llover
1: Por
0: por
1: allá,
0: esta
1: por el
0: zona, a
1: sur.
0: pesar de que el sur es lluvioso, pero a falta que estaba haciendo.
1: Hoy no me digas, sí, pues por acá también en la quinta región, nubladito, sí, pero hace falta la lluvia.
2: Hola, tío. Oiga, ¿sabes que aquí hace frío? Ay, me salió un verso.
1: Es el humor que nos alcanza nomás. A propósito de humorista, a ver este otro.
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1: ¡Ah! Ya, estamos a dedicarte a un tema, dijo el Rumpi.

0: el corrido del Richie. La señora Ofelia, muy buena música. Nancy Hidalgo, lindos temas. Mi amiga Janet dice, saludos de Vicky. ¿Quién es Vicky? Poli, qué buena música, Ricardo. Me hace feliz a los abuelitos que disfrutan mucho con la música. Nancy Hidalgo, ojalá lloviera para el norte así. Pero no importa, aquí tenemos los temblores.
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0: Yamileto Paso, muy buenas tardes, muy bonita música. Muchas gracias. Cecilia, hola Ricardito, espero que se encuentre muy bien de salud. Yamileto Paso desde Lebu. Hola, saludito desde el Valle de Casablanca. Recuerde, les invitamos a seguirnos en el TikTok. Esta página pura buena onda nomás. Estamos de lunes a viernes de 14 a 17 horas. Ya se nos viene el bloque romántico, las baladas en español, que ustedes las eligen.

0: dos minutitos nos separan de las 3 de la tarde. Estamos en vivo desde el Valle de Casablanca, la tarde simpaticona, a través de mi página de Facebook. El lunes ya cumplimos 4 años transmitiendo por el Facebook. No se les olvide darle me gusta al en vivo, por último, si les gustaron los globitos que hay atrás. Estamos también en vivo a través del Facebook de Canal 74 de Placilla. Desde el primer día ha estado junto a nosotros. 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Estamos en mi página de TikTok. Hola, ¿cómo le va a la gente linda del TikTok? 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Son las 3 de la tarde.
1: 15 horas, un minuto.
0: Es momento de bajar las revoluciones. Es momento de bajar las revoluciones. Comienza el bloque romántico. Saluda a la gente del TikTok. Sí, pues no es cierto. Estamos en el TikTok también, pues en vivo. Es momento del bloque romántico. Las baladas en español a esta hora. Es momento de bajar las revoluciones. Este segmento que es presentado por Abonos Ramos. 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No, mentira, mentira, mentira. Aquí comienza el bloque romántico, las baladas en español. Don Javier Solís, nuestro primer invitado.

0: Estamos en el bloque romántico de Orquita Hurtado. Un saludo para mi hermana Elsa Hurtado. Con un temita de Nino Bravo.
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0: De su hermana de Orquita.

En el bloque romántico, las baladas en español hasta las 4. Mari Pizarro, conocida como Raquelita, nos pidió un temita de Jesse Uribe y Paola Jara.

0: Estamos en el bloque romántico a esta hora. Rosita Becerra. Buenas tardes, don Ricardo. Espero que esté bien de salud. Igual para su mamá, don Ricardo, por TikTok estoy por Kenny Becerra. Para que sepa, soy la misma. Se ve bien los globos. Hay que celebrar, creo yo. Sí, el lunes cumplimos 4 años desde que comenzamos a transmitir por el Facebook. Mi amiga Marilú desde Rengo. Una con neblina amaneció, ladito, nublado. Y también nos pidió un temita para las románticas. Pero antes vamos con los pedidos para que no nos pille y para que nadie se moleste y se acuerde de mi mamita. Vamos con los pedidos.
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0: Se nos viene Gianni Bella y luego se nos viene Pedro Infante.

Ahí pasada Gianni Bella con este temita que acá en Chile no hace mucho lo hizo famoso Natalino. Mónica Ramos, que creció la familia. ¿Andaba el torito? ¿Con quién andaba el torito? Morirá. ¿Con una vaquita o no? La amiga Eve nos pidió a Pedro Infante.

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0: Ahí pasaba Pedro Infante. Muchos de los actuales grupos nuevos rancheros que salieron han adecuado los temitas de Pedro Infante, ¿no es cierto?, a su estilo. La amiga Eve, que no había pedido ese temita, el amigo Toño nos pidió a Richie y Poveri. Ricos y pobres, ¿o no? Ricos y pobres. Vamos con el temita que nos pidió el amigo Toño.
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0: Recuerde que estamos en el bloque romántico hasta las 4, las baladas en español. Luego volvemos con las cumbias rancheras.

0: Estamos en el bloque romántico. Vamos con Carlitos Castro, que nos tiene un pedido musical desde algún lugar de la novena región. Adelante, Carlitos, aguántenos, ténganos paciencia. No podemos hacerlas todas aquí. No podemos tirar los corners y cabecearlos. Vamos, Carlitos, le escuchamos.
1: Para esta lluviosa tarde de día miércoles, en el bloque romántico, el pedido desde el sur, Piero, llegando, llegaste.

0: Margelin, desde Ecuador, desde Guayaquil.
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0: La Carmencita Araya nos había pedido un termita de Byron, ¿o no?

0: Ruth Romero, desde Coronel.
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0: Aguante, venga, hay un virus ahí en el TikTok. Por eso es que se me pasan rápido los... Ahí sí. Estamos en vivo en el bloque romántico hasta las 4, las románticas, las baladas en español. Ya se nos viene también Ángela Carrasco para la amiga Marilú. Vicentico para... ¿Quién nos pidió Vicentico? Alguien. Margarita.
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Estamos en el bloque romántico. Las baladas en español hasta las 4. Oh, se nos va a descargar el teléfono. No. Oh, se me va a descargar el teléfono. A ver, vamos a ver qué podemos hacer.

Se nos fue el Gino Pérez. A descansar, sí. Que era un temita de Alberto Cortés. Cuando un amigo se va.

Buena, Bernardino. Contra nadie en la... Se nos va a descargar el teléfono, lamentablemente. 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

El amigo Rodrigo que nos envíe el link de la canción que nos pidió. Hola amigo Leoncio, ¿cómo le va? Bienvenido.

0: La Rosita González, que nos había pedido ese temita en homenaje a Gino Pérez. Saludos para todos ahí en el club de Toby. Estamos en el bloque romántico. Rodrigo Flores me envió un link del Banco de Chile. Nada que ver por Rodrigo Flores.
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0: Yo también.

0: Estamos de regreso desde el Valle de Casablanca. Un pequeño problema técnico.
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0: Mañana volveremos con la

Estamos en vivo desde el Valle de Casablanca. Hemos retornado. Vamos a pasar lista de nuevo. La pitbull ahí del TikTok. ¿De dónde nos ven? Desde el

Bonnie, yo te veo desde Tijuana, Baja California, México. Hoy había leído que... Había leído por ahí que Hilde Lara, el vocalista del grupo Indio, había fallecido, ¿no? Es verdad. El vocalista del grupo Indio.

Estamos de regreso después de un pequeño corte de luz. ¿Cómo se escucha aquí en el TikTok? ¿Se escucha bien?

Estamos en vivo a través de mi página de Facebook, Ricardo Castro Salazar. A través del Facebook de Canal 74 de Placilla. 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Y estamos en mi página de TikTok. ¿Hay alguien por ahí en el TikTok después del condón?

ha pasado, amigo mío, un condoro de Richie Castro. Usted, Toño, lo echamos de menos, mande moneditas nomás, mande regalitos, mande conitos de helado. Cualquiera lesera tenga mano ahí.

0: Carmen Cecilia González, ¿dónde estaba? Me escribió que no la vi. Disculpe si no vi su saludo. Hola, don Ricardo, cariño desde San Javier, que tenga una linda tarde, mil disculpas. Es que se nos había cortado la luz, por eso estamos como transmitiendo. Me dio hasta hambre también. Voy a comer un dulce, total. El lunes empiezo la dieta. Y no es chiste, el lunes vuelvo con el deporte. Adiós azúcar, pan, dulces, bebidas, chocolate y todo lo demás. Así que estoy aprovechando de comer ahora.
1: En 16 horas, 12.
0: 4 de la tarde con 12 minutitos, 4 con 12.

Jajaja, ja, ja, vaya al gimnasio mejor. No, si tengo una máquina aquí para hacer ejercicio. Esos dos meses, ¿no? Es que tengo que pensarme primero, quiero ver. Yo en un mes puedo bajar como entre 6 kilos en un mes, más o menos. Si me pongo las pilas en un mes.

Tengo que bajar de peso porque yo tengo dicho, cuando me muera quiero irme en el cajón de Eterno. Y no me cae el terno, así que... Haga la dieta del huevo. Le voy a preguntar a mi amiga, pregúntele nomás.

Anthony Noche de Copia. Ya, pues ahí la apoyamos. Mónica Ramos, el terno que va a quedar bueno para el matrimonio. Y ella se casará de blanco.

carita, haga la dieta del membrillo. Ahí te habla mono con una banana. El que adivine qué estoy comiendo, lo empiezo a seguir.

0: El Loco.
1: Ya, ¿qué dieta me recomiendan?
2: Déjate de comer dulce, hombre. Hace la dieta del lagarto. En cada esquina calla y harto.
1: Estaba comiendo un plátano. No, si ya no como más dulce. Les prometo que ya lo juro. Ya no como más dulce. Esa fue la última guaguita que me comí. El dulce, por si acaso. Cuando venga niño Benjamín, le vamos a pasar de regalito los dulces. Carlito Astete, desde Nueva Imperial. Anthony, noche de copa ya. Juramento al aire, ¿no? ¿Verdad? ¿En serio? Yo he pasado crisis de peso y he bajado harto. Solo que me quede, mi hermana tiene una pesa, pero no me gusta pesarme en la pesa que tiene mi hermana porque peso mucho. Voy a preguntar primero si me aguanta. El domingo me voy a pesar, el lunes, perdón. El lunes cuando comience por la mañana a hacer ejercicio.

se recuerdan, bueno, es que ustedes son nuevas, pues, chiquillas. Antiguamente yo tenía mi reality en Facebook. Y cada dos semanas me pesaba y ahí le informaba con aquí con... Lástima que ahora no está la pesa que estaba ahí en... Ahí en el Santa Isabel, en el... Ahí donde está la Cruz Verde, había una pesa bien buena para pesarse y daban con el papelito y todo. Y yo lo mostraba y decía, ya tenemos pesaje. Y la gente se sorprendía, oh, guatón R, ¿cómo bajaste tanto? En dos semanas yo puedo bajar 3 kilos. Haciendo deporte por la mañana, comida sana. ¿Ustedes creen que yo no puedo? Yo sí puedo. Siempre pude, siempre puedo y siempre podré. Porque ya las camisas no me están cruzando. 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En una romana.

que quedó bueno el video, ahí nos suscribimos al tiro nomás. Anthony, noche de copa. Quedó bueno el video. Quedó buena la versión. Anthony, noche de copas, ahí pasaba. Y gracias por nosotros, contentos aquí de poder promocionarnos. Quedó buena, ¿eh? Quedó buena la versión. Quedó súper buena. El video está muy lindo, el video.

Oiga, en noticias que a nadie le importa, como en este país de miércoles, se le ocurre inventar cada tontera. Hoy día parece que es el día de la hamburguesa, ¿o no? Como si fuéramos tan flacos los chilenos, güey. ¿O no? Es el día de la hamburguesa.

0: Anthony. ¡Oh, qué buena! Buena, Master, éxito, éxito.
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0: Que tiren para arriba nomás.
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0: A darle firme con los videitos nomás. Que es la mejor forma de promocionarse. Yo sé que todo cuesta, ¿no es cierto? No es llegar tampoco a hacer un video. Un video son muchas horas. Pero a ponerle bueno nomás.

0: Oiga, usted haga la dieta del migo. Esta noche yo sueño contigo.
1: Oiga, amigo mío, hablando de romana, ¿usted sabe dónde se inventaron los sándwiches?
2: No.
1: En Roma. Ni que decían Ave César, Ave Mayo, Ave Malta.
2: Ave Malta.
3: Mirada se lo tapaba el tirito.
2: No, me quedo con el chiste del mojito, mejor.

Así estoy yo, un oso polar ya. Ya, pues, ¿qué dieta me recomiendan? La Bayolet, ¿qué dieta me recomienda?

No, si no, yo estoy acostumbrado ya. Solo me río nomás. Felicidades, pariente, muy bueno su programa. Me alegra la tarde, muchas gracias. Recuerde que aquí estamos de lunes a viernes, incluyendo los festivos, de lunes a viernes de 14 a 17 horas, por todas las plataformas por donde nos vio, nos escuchó. 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Estamos en la página de Facebook de Canal 74 de Placilla. Estamos en mi página de Facebook, Ricardo Castro Salazar. Recuerde que el lunes cumplimos 4 años en el Facebook, transmitiendo ininterrumpidamente. Y por supuesto también estamos en mi página de TikTok, para que nos sigan en TikTok. Por acá, pura buena onda, desde el Valle de Casablanca.

0: ¿Qué pasó, mono? ¿Qué pasó? El Limache, hay visita al Limache. ¿Estamos saliendo en Quilpué y en Villa Alemana o no? ¿O no estamos saliendo? ¿Apagaste la radio, mono? Te caché, te caché.
1: Va a haber visita aquí, va a haber visita a la noche. Se viene DJ Truck. Directamente desde la FM2 de Quillota. Estará con nosotros aquí en la finca de Don Carlos, DJ Truck. Así que a las 23 horas estaremos transmitiendo junto a DJ Truck con los clásicos de los 80 y 90. Junto
0: buena, a DJ mono. Truck.
1: Desde acá, desde la finca del Mache en Giu Giu.

El día está bueno, ¿va a mandarse una chupilca o no? Pero claro que sí, pues. Más helado que cadena columpio. Qué candado de fondo.

la polola cuando uno está de cumpleaños. 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

En Renca, 16 grados, está muy heladito, me dice Margarita. Margarita, la misma que andaba turisteando en Pichilemu.

Oye, Mónica Ramos desapareció. Mari Espinosa. Raquelita, Mari Pizarro, de allá, la chiquilla de Guayihuayca, en la cuarta región de...

Arnulfo. Hola, ¿cómo le va desde Colombia? Un abrazo cordialísimo. Hola, hola, buenas tardes. ¿Qué hora es allá en Colombia? Acá son las 4 de la tarde con 41 minutitos. La Mónica fue a ver el torito.

Hoy déjeme saludar a la Rosita Arao Gómez. Hoy está de cumpleaños la Rosita Arao Gómez. Saludos para ella, la Rosita, que tenga un lindo día. Saludos para su mamita, la señora Gladys. La señora Gladys Gómez, que nos escucha ahí frente a la picada en el sector Esmeralda. Hola, señora Gladys. Vi por ahí que está de cumpleaños su hija Rosita. Muchas felicidades para la Rosita Araos. Hoy está de cumpleaños.

0: El amigo Toño, despierta, amigo mío.
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0: No, él me dice a mí. Terminando de almorzar, amigo mío, una rica cazuela de pollo de campo, pancito caliente. Y para que baje la cazuela, una buena agüita con harina tostada. Y de postre, una buena manzana.
2: ¡Hola, tía!
0: Ya, entonces, apliquémosle con los regalitos. Apliquémosle con los regalitos. Oiga, nos vamos a comenzar a despedir. Nosotros vamos a continuar en la 106.3 FM, en el TikTok, en el Facebook. Pero nos vamos a despedir de los medios que se unieron a esta transmisión. Gracias por acompañarnos. Mañana volvemos con ustedes desde las 2 de la tarde. Su amigo Ricardo Castro Salazar, desde el Valle de Casablanca, se despide. Seguimos en el TikTok, seguimos en el Facebook, seguimos en el Facebook de Canal 74 y, por supuesto, en el Valle de Casablanca, en la 106.3 FM.

0: Yo juré que estaba durmiendo, dice el amigo Toño. Gracias, amigo Armando.
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0: Gracias, Janito. Mañana volvemos a las 2 de la tarde. Ahí vamos a estar apoyando.

hoy no actuaron la parientita Ingrid desde La Serena y Bayolet de Coquimbo. Hoy no actuaron.

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Oye, negra, ¿te puedo hablar? Ya los chicos se han dormido, así que deja el tejido que después te equivocas. Hoy te quiero preguntar por qué motivo las madres amenazan a sus hijos con ese estribillo fijo de ¡ah, cuando venga tu padre! Que tu padre aquí, que tu padre allá. Resulta que al final, al verme llegar a mí, ven entrar a Caín y escapan por todos lados. Y yo que vengo cansado de trabajar todo el día, recibo de bienvenido una lista de acusados. Tú empiezas con tus quejas y yo me tengo que enojar, igual que lo hacía mi padre al escuchar a mi vieja. Entraba al fruncir la ceja apoyando a ese fiscal que en medio del temporal se erigía defensora. Lo mismo que tú ahora, que siempre me dejas mal. Si los perdono, ¿qué ejemplo? ¿Es así como los educas? Si los castigo, ¡eres un bruto que no tiene sentimientos! A mí que llegué contento y no tuve más remedio que poner cara de serio y escuchar tu letanía. A mí que me paso el día pensando en jugar con ellos. Yo sueño en llegar a casa y olvidarme felizmente del trabajo, de la gente y de todo lo que pasa. Los hijos son la esperanza y el porqué de nuestras vidas. Por eso nunca les digas, ¡ah, cuando venga tu padre! No quiero encontrar culpables. Quiero encontrar alegría, que no me pongas de escudo como lo hacía mi madre, que consiguió que mi padre lo imaginara un verdugo. Lo mismo que tú ahora. Él llegaba y te aseguro que se acababan las risas. Y en lugar de una caricia o hablarle como un amigo, lo miraba compungido, presintiendo una paliza. Y el pobre, que me entendía sacudiendo la cabeza, escuchaba con tristeza lo que mi madre le decía. Y que él de sobra sabía. Que con este no se puede, que me pinta las paredes, que me trajo las suelas rotas, que la calle la pelota, que me saca canas verdes. A la cama sin cenar, aburrido me ordenó. Mi madre me consolaba. Y yo lo culpaba a él. A él que había llegado recién de trabajar cansado y ya le había yo amargado con mis travesuras. Los hijos nunca analizan el sentimiento del padre, porque el brillo de la madre es tan fuerte que lo eclipsa. Solo hacemos justicia cuando nos toca vivir a nosotros su problema. Si mi padre viviera, que recién lo comprendí, porque nunca me dijo lo mucho que me quería. Si hoy yo sé lo mucho que sufría al ver a su hijo enfermo, porque me miró fijo el primer pantalón largo y sé que hasta me habrá besado cuando yo dormía. Hoy que todo lo comprendo, ¿por qué no estás a mi lado? ¿Por qué no estás ahora para besarte bien fuerte, hijo lindo, y ofrecerte mi cariño a toda hora? Besa a tu hijo que llora, pero llora con razón, porque te pide perdón pensando en aquellos días que ciego no veía que eras puro corazón. Déjame, negra, deja que llore. Es tan lindo desahogarse. En fin, veamos qué hacen nuestros futuros señores. Mira esos pantalones. Tápale un poco a la nena. Sí, ya sé, no me digas, hoy se fue a la calle sola.
Acuéstate, rezongona. Mañana será otro día.

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0: todos a bordo. 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
1: What we've got here is failure to communicate. Some men you just can't reach. So you get what we had here last week, which is the way.